0: No sé si quiere limpiarle un poquito de ahí, ¿no? Sí, solo lo que está flojo, pero ya, toda esa parte de ahí, vamos a hacer una.
1: Al Ciro, allá amarran una palma.
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0: estado de gato, que es práctico, se me sigue. ¿La hay?
1: No.
0: ¿Para la clase de descanso?
1: No, no, no, no.
0: ¿Esto es una de dos? ¿Ves lo que parece? Pues seguro que hace un bien.